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0: El gobierno prepara otra patada al bolsillo.
1: El gobierno confirmó el llamado a consulta pública para aumentar la tarifa de trenes y colectivos y viajar será más caro. Desde el próximo lunes, el boleto de colectivos tendrá un incremento del 2% y el mínimo pasará de los 700 actuales a 714 pesos. Desde el 15 de junio y julio se aplicará otro 2%. En el caso de los trenes, desde el próximo 18 de mayo, es decir, el próximo lunes, el aumento será del 18% y la primera sección pasará de 280 pesos a 330. Esto incluye a las líneas Sarmiento, Roca, Mitre, San Martín, Belgrano Sur, Belgrano Norte y el tren Urquiza. A todo esto, el viernes vence el congelamiento de combustibles, por lo que YPF se reúne hoy para analizar un nuevo esquema de precios. Rodrigo Jorge, Mitre informa primero.
0: La UBA se prepara para la marcha de mañana. Radio Mitre habló con el rector de la UBA, Ricardo Helpi.
2: No es contra un gobierno de derecha, de izquierda y de centro, no. El que hiciera esto es una barbaridad. Nosotros lo que estamos pidiendo para los hospitales, para la parte de salud, es lo mismo que se pedía el año pasado, en primer lugar. En segundo lugar, los que deciden a quién va la plata es el gobierno, somos nosotros. No es que uno diga, bueno, yo creo que a mí me den tanto y al resto. No, es el gobierno. Y el propio gobierno ha reconocido que todavía estamos en el mes de mayo y están pensando cómo la distribuyen la plata.
0: Ni bien asumió, la derecha húngara festeja por anticipado. En la asunción del nuevo presidente fueron presentados a la sociedad los nuevos funcionarios del flamante gobierno de Peter Maguiar. Se destacó la entrada del ministro de Salud, Sol Edus, un calvo que saltó al escenario mezclando pasos de Michael Jackson, Ricky Maravilla y Rafa.
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4: Atención automovilistas, hay demoras en la General Paz todavía por el accidente a la altura de Liniers Mano al Riachuelo, tránsito intenso desde el norte en Panamericana con demoras en la autopista del oeste y en Perito Moreno, donde además hay un corte parcial en la bajada hacia Ángel Gallardo luego de un accidente. En cuanto a los trenes, el Belgrano Norte, al igual que el Sur, operan con demora.
5: Buen día, día, buen día.
0: Estamos en Río Grande, Tierra del Fuego. En la 96.3, alerta amarillo por nevada. Aquí en Buenos Aires, frío, cielo despejado. La temperatura 4 grados y medio, la humedad 91%.
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4: ¿Qué hijo? No, dice, vengo a avisarle que haya muerto su vecino, ¿no?
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21: ¿Ustedes se acuerdan de ese tema que ha sacado? ¿Cómo se llama ese que canta? ¿No es lo mismo? Arjona. Ajá. Robin Williams.
22: ¿Cómo estás actualizado?
21: Claro, no, no sé.
22: Sanz,
21: Alejandro Sanz. Gran amigo mío, che. Qué chongo cargoso, no le doy bola ya. Bueno. Yo había hecho esta chacarera, después la sacó un tema improvisado copiándome a mí, ¿has visto? Esta chacarera se llama No es lo mismo.

0: darte tres. Ay, vamos.
1: Te recuerdo, está hablando.
0: Sí. ¿Bueno, quieren aro o no quieren aro? Sí, claro. Chacaré sin aro es como. Una, claro.
2: Aro muerto.
0: Claro. Como muerto, como velorio sin muerto. Bueno, a mí me dicen el tonto, no sé por qué ha de ser. Porque saco boleto, paso mañana para llegar antes de ayer.
2: Claro, mejorado, mejorado,
0: coche. Ayer pasé por tu casa y miré por el cerrojo. Y la bruja de tu mamá me metió un palo en el ojo. Ay, chinita tucumana, me robaste miles de besos. Me robaste el corazón y me robó 50 pesos.
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1: Ay, ¿cómo estoy? Tras. Me está saliendo el alcoholcito. Bueno, ustedes saben que Santiago.
2: Está fermentando, Pochi.
1: Vamos, fermentando. Ya empezamos a quemar aceite. Empiezan a salir los tufos. Sí, bueno, le voy a mandar un saludo a una gente que, un lugar que quiero mucho, que es en la ciudad de Frías, que siempre me reciben con los brazos abiertos. Hemos hecho en todos lugares, gracias a Dios, pero ¿es Fría? Bueno. Te digo, ¿no? Vos te vas a Fría y no hay artista, ningún artista falla, y a todos los reciben bien, los aplauden, los ovacionan, che. Y bueno, eso es lindo que exista en todos los lugares, ¿no? Bueno, entonces Santiago existe. Bueno, en este momento me acuerdo de ellos, nomás de otro, no me acuerdo, estoy macho, obvio. Bueno, ustedes sabían que los santiagueños con los tucumanos no nos queremos. Eso ha quedado, ha quedado en la historia. No, eso es mentira. Eso ha quedado en la historia, que no nos queremos. El santiagueño con el tucumano se quiere muchísimo.
3: Tal es así que, lejos.
1: ¿Eh?
3: Lejos.
1: Tal es así que ellos mismos me cuentan cuentos. Che. Bueno, yo le voy a contar un cuento. Dice que un tucumano lo quería humillar al santiagueño. Delante de la gente, ha visto, lo quería hacer pasar vergüenza. Y le dice el tucumano, che, santiagueño, violador de almohada.

0: Lomo lleno de callos. ¡Claro! ¿Qué te pasa? ¿Qué te pasa, Luis Santiago? ¿Qué te pasa? No, dice, ya te voy a decir una cosa. Dice, ustedes son quedados. Che, masticaba chicle el tucumano. Hacían el fanfa, ¿viste? Masticaba grande, hacía globito, todo. Metas. Dice, ustedes son quedados. ¿Por qué? Dice el Santiago. ¿Por qué ustedes qué inventan? Y no sé, algo. No como nosotros. Dice el tucumano, nosotros somos grandes inventores. Le dice el Santiago, ¿y qué han inventado ustedes? Mirá, le dice el tucumano, ¿ustedes qué hacen con la cáscara de huevo? Le dice el Santiago, y la tiramos. Ve que son quedados, le dice el tucumano. Nosotros tenemos una máquina de última generación. Agarramos la cáscara de huevo, le metemos un poco de azúcar, hacemos calcio y le vendemos a ustedes. Che, y seguía masticando chicle el tucumano. Hace unos globos, hace globos. Le tapaba la cara a los globos. Claro, ya lo estaba humillando además. Le dice, ¿y qué hacen con la cáscara de naranja? Y también, dice, lo tiramos, dice Santiago. Ve que son quedados. Nosotros tenemos una máquina de última generación. Nosotros agarramos la cáscara de naranja, le metemos azúcar, un poco de agua, hacemos jugo y le vendemos a ustedes. Yeah. Sí, ya estaba caliente el santiagueño. Le dice, che, Tucu. Imán. Triángulo de las Bermudas. Ustedes le dicen, ¿ustedes qué hacen? Le dice con la... Con los condones usados y los papeles higiénicos usados. Y el tucumán lo dice, no, dice, bueno, eso sí, nosotros lo tiramos, dice, ve que son quedados, le dice el santiagueño. Nosotros, dice, agarramos los condones usados, papel higiénico usado, le metemos azúcar, hacemos chicle y le vendemos a usted.
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3: El riesgo país rompió el piso de los 500 puntos básicos en medio de una nueva suba de los bonos argentinos. Los títulos soberanos suben 0,2% y acumulan una mejora del 3% en lo que va de mayo. El indicador del JP Morgan cae 15 puntos a 498 unidades, un mínimo desde el 2 de febrero. El Standard Poor's gana un 0,4% y Wall Street se sostiene en zona récord.
4: ¿Por qué somos fanáticos de los billetes feos? Es una cosa. El dólar es tan lindo, tan hermoso. Pero es un billete lindo el dólar, ¿viste? Bueno, hasta el color, es todo lindo.
5: Siguen apareciendo los gastos escandalosos de Adorni. Ahora Radio Mitre pudo saber que el jefe de gabinete pagó en efectivo en la ventanilla del Banco Galicia casi 5 millones de pesos de su estadía, 5 días en el Hotel Yao Yao. No se entiende cómo no hizo transferencia. Además, este pago fue 5 meses después de sus vacaciones. Siguen apareciendo más gastos en efectivo del jefe de gabinete, que cada día está más complicado en la causa por enriquecimiento ilícito. Desde Comodoro Pi, Mercedes Ninzi, Mitre informa primero.
3: Alarma de Escobar por la aparición de un puma cerca de un barrio privado. El animal fue captado por cámaras de seguridad mientras en las inmediaciones del barrio el cazador, Defensa Civil y Flora y Fauna desplegaron un operativo para intentar localizarlo. Estamos con los argentinos en la medianoche de Japón, conectados en cienradios.com. 19 grados en Tokio, agradable. Aquí en Capital Federal y Gran Buenos Aires, cielo despejado, la temperatura 14 grados y medio y la humedad 57%.
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0: Ahora están aplaudiendo con más fuerza. ¿Qué he hecho? Bueno, che, vamos a seguir. Quiero agradecerle a los bandeños que están presentes, a Nelson, al hermano, a los muchachos de Tucumán, ya lo hemos saludado. ¿Cómo se llama vos?
1: Martín.
0: ¿Usted?
1: Carlos.
0: ¡Ay! ¡Carlos! A don Iñigue, el papá de Marianito, que mañana digo. Ya estoy con ganas de grabar mayo. Maloguito me va a acompañar a Marianito con el violín, un gatito que le he hecho para nosotros. Ya van a escuchar la sorpresa. Bueno, vamos a seguir con los cuentitos. Está mi hijo. Bueno, Federico. Muy bien, con el amigo, ¿cómo se llama el que se ríe mucho? ¿Dónde está ese?
2: Pato, ya viene.
0: ¡Pato! Es el único que me está salvando la noche. ¡Patito! Bueno, no se aflija el público porque de chuñé y volvé. Ya viene, vean, ya le están, lo traen echando viento, mira. Bueno, gracias muchachos por haber venido a acompañarme en esto. Bueno, vamos a seguir con los cuentos, che. Estaban lindos los cuentos, ¿que no? Claro. Vos sabés que allá en mi pago vive don Eloy Chávez, pariente mío, ¿eh? Y vos sabés que una siesta estaba acostado, invierno, que Eloy estaba acostado, che, con ganas de cháchara. La quería se acosta a la Daniela, la pardil. A la señora. ¡Vieja! Porque así contenta la vieja cuando está enojada. ¡Baila, mi hombre! ¡Vení, hombre, acostate! ¡Deje, joder! ¡Estoy lavando! ¡Vení, acostate! ¡No, hombre! ¡Deje, joder! Y no había caso, chi. No la podía hacer acostar la vieja. Bueno, él sabía que a ella le gustaban los actores lindos, los cantores lindos. Entonces, va a una casa donde hacen tatuajes. Y va, se hace un tatuaje en la pierna, lado la bola derecha. ¿De quién? De Sandro. Se hace otro tatuaje en la pierna izquierda, bola izquierda. ¿De quién? De Pochichao. Bueno, y se acuesta el viejo y estaba chelo y ahí. Vuelve a llamar a la vieja. ¡Vieja, vení! ¡No, hombre, deje, joder! Estoy trabajando, estoy lavando. ¡Vení, hombre, acostate! ¡No, no! Yo sé lo que me quiere hacer, viejo sucio. ¡Vení, hombre! ¡No, no, güey! ¡Vení, te voy a dar 100 pesos! Bueno, ya voy. Viene la vieja. ¿Qué quieres? Vení, ve lo que me he hecho. Se destapa el viejo la pierna derecha y le hace ver el tatuaje de Sandro. ¿Qué es? Enloqueció la vieja. ¡Ay, Sandro! Mi amor, mi ídolo. Y lo empieza a besar la pierna. Se destapa a la izquierda. Mira lo que me ha hecho aquí. ¡Ay, Pochichave, mi bello, mi hermoso! No aguanta más, se destapa y le dice, no te olvides de Palito Ortega.
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Che decir a don Horacio Guaraní, este gran amigo, que un padre puede criar, educar y mantener a una docena de hijos, y muchas veces una docena de hijos no pueden mantener a un padre. Lo que le voy a relatar ahora es una historia verídica y se trata de una conversación entre dos hermanos. El hermano que vive en el campo lo manda a llamar al hermano que vive en la ciudad para decirle: ya sabrás por qué te llamo, pero tenemos que hablar. Porque yo no aguanto más, y aparte, vos sos mi hermano. No hay que lavarse las manos, ni habrá que esquivarle al bulto. ¿Sabés cuál es el asunto? Ya lo habíamos hablado. Yo también estoy cansado de renegar todo el día. Está hecho una porquería, siempre anda malhumorado. Pasa las horas sentado cerquita de la tranquera, y los que vienen de afuera dirán: está castigado. Es papá que está cargoso y dice que lo trato mal. Hay que verlo rezongar, por cualquier cosa se enoja. Rumbea pa'l sembrado de sojas y allá se pone a llorar. Y si lo querés llamar, se hace el sordo y no contesta. Te va arrugando la jeta y es capaz de pasar horas que el viejo no te da bola, y así no se puede más. Ahora me quiere ayudar a levantar la cosecha. Le pedí que no se meta porque al final ya me estorba. Se queda al lado de las tolvas y me mira medio raro. Después revisa el ganado, me lava las pezoneras, me vació un curavicheras en un potro lastimado, y es por dejárselo a mano. Ahora ya se lo escondí. Siempre anda por allí caminando todo el día. Cuando llega el mediodía, eso sí, es el primero en la mesa. Y mi mujer, la Teresa, ya no lo quiere ni ver, porque se pone a joder que quiere pintar la pieza, ayudar con la limpieza, tener la casa ordenada, porque verla así arruinada le causa mucha tristeza. Yo no sé a qué se levanta a las 3 de la mañana, como si fuera un fantasma se me aparece en el tambo, y yo lo saco cagando porque me empieza a estorbar. Se me gana en el corral y me acomoda los tachos, me malcría a los muchachos, se me pone a conversar y se empiezan a trazar. La verdad, ya no lo aguanto. A veces me cansa tanto que no deje de joder. No tiene nada que hacer, se piensa que es un muchacho. Quiere montar a caballo y recorrer las aguadas. Se pone a arreglar pavadas. ¿Fuma? Fuma, que es un animal. Ayer se puso a trenzar un lazo para mi hijo y no sé lo que le dijo, que yo lo quería echar. Yo ya lo estuve pensando y es así como te digo. Lo llevamos a un asilo, que él allí estará mejor. Lo pagamos entre los dos, nos ahorramos un problema. ¿Sabés de que hay enfermeras que bien lo saben cuidar? Si mucho no va a aguantar, ya casi entró en los 80. Si te gusta la propuesta, no hay mucho de qué pensar. Espera que ahora hablo yo. Perdóname la franqueza. ¿Te acordás cuando Teresa parió en el medio del campo? Fue papá que entre sus brazos llevó tu mujer pa'l pueblo. Había que comprarle remedios y vos no tenías trabajo. Vendió sus botas y el lazo, el único que tenía. Me pidió que no te diga que el pobre quedó descalzo. Acordate cuando un día
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Lo llevaron sometido a un duro interrogatorio. Se aguantó ese purgatorio mientras estuvo detenido. 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No era para vos, hermano, ese era para mí.

mí, porque a mí me dio un abrazo diciéndome: mi muchacho, qué bueno es que seas así. 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

criollo bien hecho. No sé, no sé si esto es lo mejor. Y volviendo a nuestro tema, que si papá es el problema, deja, deja, me lo llevo yo. 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

te juro, querido hermano, y por él ha de ser así, que es un anciano, decís, querés llevarlo a un asilo,

los del Sanjón. Se cuenta que un paisano, puestero de la armonía, es séptimo hijo varón. Ojerosos

Nunca pensé que la ley sería tan mal manejada. Me están por dejar sin nada. 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Hasta mis pilchas de gaucho trajeron para la subasta. 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Ya van para 20 años que no supe algo cierto. 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Y empezaron a correr los intereses al vuelo de esta manga de usureros que hoy todo me hacen perder. Ahí está entrando el notario y al ladito el juez de paz, pues ya está por comenzar el remate organizado. Hay muchos de mis paisanos que me miran lastimosos, con lágrimas en sus ojos, como queriendo ayudar. 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Mi nombre fuerte gritó: Don Celestino Vallejos, vaya acercándose viejo, porque voy a rematar lo que es de su propiedad por orden de este gobierno. Golpeó un martillo de hierro diciendo: va a comenzar y les puedo asegurar, casi no aguanto el momento. Un ofrecimiento.

comprar y al grito de no va más, y antes que baje el martillo, un mozo bien parecido dijo: yo doblo esa suma y sin vergüenza ninguna. 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No era un hombre de estos pagos, parecía de la ciudad. 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A favor del forastero, el martillo hizo sonar: vendido este campo está, ya no se adeuda más nada. 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Y yo empecé a caminar

como diciendo, volvé, hijo, fue la primera vez que a mi campo lo regaron las lágrimas que brotaron de esta insensata vejez. Como para darme coraje, mis paisanos me rodeaban, mis manos viejas tocaban por último

0: dar mi nombre, Claudio Ricardo Rizzo. Y en estos versos que improviso voy a contarle mi historia, que perduran en mi memoria de aquella infancia vivida. Una parte de mi vida en estos versos relato. Yo soy de Pluma del Pato, allá en el Chaco salteño. Como criollo y enchaqueño soy nacido medio de los montes, entre Coleto y Guarramonte y sobre el potro del destino. Copleando por los caminos llegaba hasta donde hoy estoy. Siento orgullo ser quien soy, con mucho gusto lo digo. Yo hago lo que se puede y le dejo para ustedes. Un abrazo, mis amigos.
1: Y se va la segunda.

Música del señor Fermín Torre. Así arrancamos en esta tarde. La música bien chaqueña, sí señor, claro que sí. ¿De quién más si no es de la mano de nuestro prócer del Chaco salteño? El señor Fermín Torres, claro que sí. Cuando arrancamos a las 16:57 de la tarde, arrancamos, estábamos de tempranito por acá. Nos venimos a la radio a ponerle un poco de música en este día lunes. Sí señor, ¿cómo que no? ¿No es cierto? Aquí de la mano del humilde servidor del Tigre Rizo, que viene de los pavos de mi querido Pluma del Papto. Así es, ¿no? En la ruta 81, claro que sí. Allá en Rivadavia, Banda Norte, en la provincia de Salta. Sí, señor, claro, pues. ¿De dónde más podemos venir nosotros si no es del campo? Por eso nuestro dialecto, por eso nuestra forma de hablar, por eso nuestra identidad al palo siempre, cada vez que encendemos los micrófonos o por ahí ponemos la cámara frontal del teléfono como para desparramarle un poco de música, nuestro dialecto, desparramar un poco de cultura y tradición, desparramar un poco de la música que nos identifica, al menos este humilde servidor, la música que corre por la sangre y siento orgullo de portar el apellido que llevo y sobre todo el lugar de mi querencia, que es mi querido Pluma del Pato.

0: allá en el Chaco Salteño, lugar humilde y sencillo, donde existe la honradez, la confianza y la alegría, decimos siempre. De donde viene la gente de buen corazón como nosotros. Humildad, honestidad, sinceridad, son algunas características que tiene la gente que viene de nuestro querido Pluma del Pato. Pero más que nada, siempre me gusta presentar la música de mi Chaco, la música de mi pueblo, la música de Monte Adentro, porque es un estandarte que tengo, ¿sí? Es mi todo, la música del Chaco Salteño. Les puede parecer que no solamente somos un personaje, somos una persona de carne y hueso, tenemos sentimientos, sufrimos por ahí cuando estamos lejos del pago, pero hay que andar lejos también de la querencia, por trabajo, por sustento, por todo lo que ustedes se puedan imaginar. Mi querido Pluma del Pato, porque me pregunta siempre y no conoce, están todos invitados. Las puertas están abiertas en cada casa de cualquier paisano que llegue, bajo una ramada en un techo de tierra. Ahí están las tinajas, los catritientos, los colchones de lana de oveja. ¿Sí? Ahí la gente lo va a recibir. Una hermosa siesta pueden tomar también bajo de esos algarrobos, mistoles y chañar, de donde nosotros venimos. La humildad pura es lo que nos caracteriza, es lo que nos hace sencillo como persona. Por ahí, por a mucha gente, parecemos agrandados nosotros, pero por ahí hay que conversar con el paisano como para poder saber cuál es el qué esconde detrás de esa parte de donde se dice que es agrandado. Venimos de muchos sufrimientos, de muchas cosas en nuestro Chaco, lo tratamos de disimular un poco con un poco de música, la que nos alimenta el alma, la que corre por nuestras venas, se entrevera con la sangre para alegrar el corazón, como esta linda zambita, que viene también de las entrañas de mi querido Pluma del Pato, de la mano de nuestro prócer. Señor Fermín Torres, bandeña vieja y peluda nomás.
1: ¡Peña Zamba, primera!

dos calles polvorienta, y a la hora que el sol calienta, con la onda al cuello y colgada, caminaba de aquí para allá, para el diputado la matada, en aquellas tardes de enero, en el puesto la mesada. Viva mi querido primo del pato, viva mi ruta 81, siempre arriba mi querido Checo Salteño, siempre con la frente bien en alto paisana, porque no le debemos ni le pedimos nada a nadie, con el corazón erguido hay que salir, el pecho bien inflado hay que afrontar las situaciones cuando uno llega a las discriminaciones de los que viven en el pueblo o en la gran ciudad, que simplemente tienen 3-4 calles asaltadas y 2 focos más que nosotros. Pero nosotros venimos de las entrañas del monte, papá, allá donde vive el tigre, donde la

Latino. ¡Viva yo! ¡Y que me fui, papá! Saludos para toda la gente que te ha aprendido la sintonía. Claro que sí. Buenas tardes, bienvenido a disfrutar de la música del Chaco Salteño, el que viene saliendo de allá también. De lado de los pagos de Santa Victoria, ahí, de donde viene el tío Negro Gómez, que ya no está físicamente junto a nosotros. Lo ha llevado a Tartariosa, a Paisanada y a cualquier chaqueño que también está allá en la puerta del cielo. Sí, señor, llega la tía linda para todos ustedes. Vamos, vamos, vamos, mi querido Chaco Salteño.

claro que sí. Lunes a viernes de 17:20. El humilde servidor le golpea los guardamontes a nuestra música para que se desparrame en distintos puntos de la provincia, del país. Ahí está sonando Javier Albino. Música.

0: Vaya este sencillo homenaje al violín mayor del Chaco salteño. Para vos, querido Negro Gómez.
1: Ahí la banda de Artajaime, ahí en los palos de Morida. Arriba mi cumbia santillana, mi año querido. Ahí va saliendo la pista el Berna Guerrero. Arriba.

pecho, el corazón, sí señor, erizada la piel del humilde servidor, al escuchar la música de onda al monte, claro que sí, queridos paisanos.

Tenga cuidado, paisana, que está sonando la chacañada, sí señor. Claro que sí. La música viene del monte. En esta tarde con el transcurrido 14 minutos de hora 17.

Garra Cantoira pasada en la tarde, se viene mi ñaño querido, el Javier Algueiro, gambeta la criollita, se llama paisano, al que presuma la barra, en esta tarde de día lunes, aquí en la Panamericana 95.5, de la ciudad de Marcación, de Claudio Pillo de Rizo,

con las tortillas, doña Olga, doña Eli, no sé cuáles dos estaban ahí, los madres y Mari, y la hermana, no, bueno, está tirando las tortillas al cielo. Arriba, arriba, la familia Campos, sí señor, gracias por escuchar en la calle San Luis, sí señor, ahí está doña Eli, también escuchando la radio, fiel oyenta, dice el chacaño, y nosotros también aquí, este programa bien chacaño, que lo modo.

en las plataformas de YouTube para escuchar también de la mano de Diego García. Se viene en Miñaño querido el Javier Elguero, la Zamba, que vienen también de allá de medio del monte, que nos trae recuerdo, porque llegamos a la ciudad y dice, ¿de dónde vienen sus suchos? ¿De dónde vienen eso? Pero bueno, ustedes no tienen samba, pues nosotros sí. Somos suchos, pero tenemos samba. Escucha esta, escucha. Escucha eso, que viene saliendo despacito, porque una chinita viene pelándose de allá debajo de la ramada, mira. Recién está poniendo el jarro en el tinajero ahí, mientras pelea con un sapo. Sí, pues. Ahora se viene. Mabela. Mira, nada de bailar por escribir a la chinita. Los dedos como orquesta viene. Ahora se viene. Ahí está Javier Elguero, le sale.

Este es lindo y no Buenos Aires. Cuidado con el descuidado. 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Vamos, vamos, vamos, vamos. La música del Rey Pater. El Rey Pater. Santiago Pater Luna. Sonando la tarde. El descuidado se llama.

0: 105.5, el descuidado. Ahora se viene. Yo vengo del campo, no voy a negar. Como dice Ramiro Cuellar, mi ñaño querido. Esto, vamos, vamos, vamos, mi hermano. Vamos, vamos.
1: Soy cantor de chacareras. En Villamontes he nacido. 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

barbaridad linda por demás, puro chacarero, oh, bárbaro, que toca bonito este hombre, oh, sí pues, dijo el chacaño. Ajá, por ahí se viene. Por ahí estaban tus ojos, le vamos a dedicar para una chinita. ¿Qué tiene los ojos en la cara? Lo hemos alcanzado a ver el otro día. Dice que está medio enamorada de mí, no sé qué le anda pasando. Y algunos...

0: La que se quiera acercar ya sabe ya. Déjeme buscar,
1: pues, hoy toda tiene tus
0: música, pues, ojos, soy mi romanticón, también me pongo bañón, también soy. Puerco también soy. Mandado a hacer.

0: Tamabel, Zoraide, de los pagos de Orán, Ovidio, Demetrio Acosta. ¿Cómo le va? Buenas tardes, bienvenido. ¿Qué dice usted? ¿Cómo anda? ¿Qué cuenta? ¿Ah? Saludo a mi hija, la Gise Díaz, y a la familia de Salta Capital desde Formosa. Un abrazo grande. Ovidio Ranero, Demetrio Acosta, nos dice por ahí. Sí, señor, ha pasado el fútbol este fin de semana. Se está jugando también el campeonato de la AFA o el campeonato del Chiquitapia, y no sé de quién sabrá ser. Pero bueno, se jugó, perdió Boca, ganó River, empató Unión San Juan. Y así nomás ha terminado la jornada futbolística de este fin de semana. San Juan empate en cero, un partido totalmente fierísimo para los ojos. Una lágrima al equipo de San Juan frente a la gente de la Paraguay. La verdad que nos sacamos la pelota de encima. Impresionante cómo nos quemaba la pelota, será por el frío. Pero bueno, hay que tranquilizarse, muchachos, hay que poner la pelotita al piso. Toque, voy, busco, me desmarco, tiro la diagonal, claro. ¿Cómo puede ser que en el segundo tiempo no hayamos pateado un córner? Pero hay que llegar al arco también para que podamos patear córner. ¡Hemos empatado 0-0! No hemos perdido, a lo menos, en la vuelta del gran capitán Claudio El Tigre Rizzo, portando la cinta en el brazo izquierdo, también de muy buen rendimiento. Timing, lectura de juego, fue a varios cruces en las divididas, no perdió ninguna, hasta sacó un gol de media chilena de la línea del arco, cuando el amigo Gonzalo, sí, el amiguito Gonzalo, la tiraba por arriba con una sutileza impresionante de nuestro arquero, y la media chilena, de quien les habla, ha decretado el 0-0 en el pitazo final en la cancha de Villa Obrera. Ahí jugamos a última hora. ¡Qué chilena, papá! El aplauso de toda la gente que todavía me retumba en los oídos. Me retumba como retumba esta samba bien chaqueña, que viene también de los pagos de Morillo, de la mano del amigo Héctor Torres, que va sonando de esta manera en esta tarde de la radio. Tarde radial, tarde de chaqueñada. Al que le guste, bien. Y al que no, aumentele el volumen, qué mierda.
1: A ver, el que quiera bailar samba, que saque los pañuelos. Vamos a hacer el patio criollo. ¡Sí!
0: ¡Sambito, bien chaqueña! ¡Y quito me chacorra cuando andamos baldeando! ¡Poy a las 3 de la mañana, papito de Dios!

pa' poste desde el sur y cuando choca lo alambrado. Barbaridad, qué linda samba, por Dios. Me ha hecho dar una serie impresionante, este fenómeno, por el que. Ajá. Epa, peíname de atrás acá cuando le ganan 10 podcast. La china me ha salido loca, se va todo en gastaico. Ya carenita, Héctor Terres. Vamos, vamos, vamos. Hoy es ya es jueves y prácticamente. Sí, pues. Rapidito nos pasa la semana. Véntanos, ya hay que volver juntas. Ayer me

0: Aunque le quite, no le afloje, paisano. ¡Ah, pero si no va lejos el que va en la sombra! ¡Lindo! ¡Lindo tiene, yo lo he visto!
1: ¡Con la que falta!
0: ¡Ajá! No me acuerdo la otra parte. ¡Chacarera, chacarera, chacarera! Ahora me da las ganas de moverme, atropellando, porque aquí estoy. Gana de piálame con todos los cables y encima me muevo echando rápido en el castillo en el suelo. Padre, se han parado porque como conejo me dio. ¡Oh, doble kilo! ¿Qué haces con agua el Fernando? ¿Cómo anda Ñayo? Oli, saca trabajando con mi costura, con esa hermosa música de compañía. Ya le llevo la bomba H, me voy a ver. La bomba H bien grande, me echó a la bomba H de ella. ¡Carina, chacareras! Al menos este se puede, Nachi, con poco. ¡Chacarina, chacarera! Yo cuando estoy por bailar no toco ni una de estas. Yo me imagino que lo bailaría de más bonito, pues no tocaría las patas en el suelo prácticamente.

0: la punta de aquel cerro.
1: Ajá.
0: Había una chiva atada.
1: ¿Y ahí?
0: Cada vez que yo pasaba, ahí estaba.
1: Ay, los tenis nativos, si no somos completos nosotros, que venimos de allá del 80 y son bien bárbaros. Son. Después no queremos que la gente no diga nada, son bien bárbaros. Mike Mario miembro. Cuando quiere que el corte el elástico o el cuidado era grande, dice la Verónica, no, el compro grande, la bomba, el tema, fíjate en la pierna y para ser usted, pues, embolsado anda, quiere bien, me queda. Ya arreglalo, poco, usted no hay tenis, bien, lleva de tu día, no, pues.

¡Ah, qué lindo chavo me hiciste, che! Como pone de la mano en las caderitas. ¡Arrime, arrime, arrime! ¡A la burla!

caballo no tengo. Hola, buenas tardes, mi vida, ¿cómo estás? Vos, me dices, por favor, qué lindo mensaje. Tu madre, ahí ándalo, señor, macanera nomás, como siempre. Dios quiera que estén todos bien, dice, bendiciones. Para vos, para tu familia, pásame, por favor, un temita de Fermín, dice. A ver, ¿de qué Fermín? La pluma y arrancaste la pieta.

0: onda, criollo argentino, señores, claro que sí, ¿dónde vas? Si no es en el vivo de Claudio el Tigre, pues, más vale, puchango. Decía mi primo cuando le preguntaba si qué había pasado con la madre y ya había fallecido también. Ajá. Hola, Walter Vargas, así me gusta, que abra la boca y no grite, dijo un sordo que lleva boncuche al hombro. Ay, lo tení. Hola, Nelson Santillán, ¿cómo andas, hijo? ¿Todo bien? Crache, mi amigo, y salud, ingeniero Juan. ¡Ay, dale un saludo a la chinita de ingeniero Juan y che! Te dile que ya anda por ahí. La Karina Juárez me ha pedido un tema de la plumeña. Y yo lo tenía que poner, y Karina, que es otro, yo tipo de más obediente. Además, pues, cosa desesperante de obediente que soy yo. Más vale, puchango, dijo mi primito, pobrecito. Mi primito no es nada completo también. Nosotros y familia nada más somos así. Se viene la plumeñita, se viene el hino de pluma del pato. Yo no sé decir himno, dice que sí, sino yo digo hino y listo. Yo ya sé qué significa, pues no me venía a decir usted cómo habla yo. Se viene la plumaña para la señora Karina Juárez, de allá, de lado del río, creo que era Karinita, che. Ajá, cariñosa de más, pues andó, mira, hola, buenas tardes, mi vida, mi apuesta. ¡Ay, madrecita esa Karina!
1: ¿Está sambrando
0: por ahí? La Karina Juárez me ha pedido un tema de la plumeña. Y yo lo tenía que poner, y Karina, que es otro, yo tipo de más obediente. De más, pues, cosa desesperante de obediente que soy yo. Más vale, puchango, dijo mi primito, pobrecito. Mi primito no es nada completo también. Nosotros y familia nada más somos así. Se viene la plumañita, se viene el hino de pluma del pato. Yo no sé decir himno, dice que sí, sino yo digo hino y listo. Yo ya sé qué significa, pues no me venía a decir usted cómo habla yo. Se viene la plumaña para la señora Karina Juárez, de allá, de lado del río, creo que era Karinita, che. Ajá, cariñosa de más, ajá. Cariñosa de más, pues andó, mira, hola, buenas tardes, mi vida, mi apuesta. ¡Ay, madrecita esa cariño!
1: Esta zambita plumeña para el tío Feli, primerita.

lo tengo bajo, pero no lo contené, güey. ¡Grite! Iba yo y quien me fui, papá. Iba el viejo salteño, iba la pluma y apago. ¿Sabes que sí? ¿Sabes que qué hace? ¡Ten bravo, cabrón! ¡No me llame igual de malo! ¡Más vale, chichango! ¡Ánimo, ya de medio! ¡Está brayo ya de nosotros! ¡Epa! ¡Si no abremos como gallina!

me quedo, mi negra. No me venga con que aquí lo he puesto y no está de suena.

llama el rey del bailarín Santiago. No toca el José ya la con el mejor estilo de Santiago del Estero. El álbum Santiago y el Chavo Mesero. Para voltear un poco la guita. A ver si se saca los polvorines, los canales, buscando.

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0: barbaridad, los chamamecitos, che, una gran puta cara, como pasela, llévala y traer a la cinta, yo ya le hubiese dejado su muñeca de las patas tan pisoteado los dedos, leyendo bien, pues sonado que no, claro, por ahí nosotros también se nos da por bailar. Queremos encararle a las lloronas también a ver si nos dan la posibilidad de que podamos decirle algo, que sea. Aunque sea si quieren llenarle la oreja de coca, si quieren pegarle las cutipas, no, no se hacen de mala fina, pues. ¿Qué no, Clemente? ¿Qué Mentino Carabajal? ¿Qué decís vos, hermano? ¿Ah? Recién llego de trabajar, te estoy mirando de Río Gallego, dice, frío como rapta aquí, hermano, dice, va. Ya está como para salir disparando por la calle bajo cero está ahí. Y métete bajo la calle, hermano, ahí no te va tan frío, hombre. Sí, pues. Se viene Fermín Pereira, la llorona vieja y peluda nomás. Y después vos más flojo otro chavame, perfecto, pues móvese echando. Gran puta, justamente.
1: Una samba de esas que hacen cosquilla en el alma. Para toda mi gente. Que se venga la primera.

0: ¡Arriba la gente de Vinalito! ¡Ahí anda mi ñaño Gerardo Jesús Garrido! ¡Bailar, hermanito querido! ¡Arriba la gente! ¡Uy!
1: ¡Ah! ¡En la segunda!
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en el puesto la iguana viene la zamba. Tanto y Fermín Pereira. Arriba, monte adentro, para allá para el norte, hermano. Donde las catas no te dejan dormir.

0: por Dios, y la madrecita, se viene la chamamecita. Vamos, vamos, vamos, vamos. Rima, rima, rima, rima, rima, rima. A calentar las tabas, señores. Calentando las tabas, calentando las tabas. ¡Hop! ¡Hop! ¡Ah! Vamos, pastorcito. No me dejes solo, hermano. Este es un poco de ritmo la tarde, papá. ¿A dónde está la gente de los talleres de Mercachel? ¡Uy, de volumen, paisano! ¡Subile, subile, subile!
1: ¡Ay, capuchita! Un pajarito con un pueblo al monte de mi pago. Él no mereció el halago de tener gracioso.

al indio canta crefín, ahí está el amigo Clementino Carabajal. Gracias, Tigre, mucho éxito, che, con esa zambita pasa el frío. ¡Qué bebé, que le dice, chichadón, que lindo es, mamá, que chavo! Te cuento que soy bien criollo de los pavos de Pozo del Tigre, mi ñaño. Saludos, Clementino Carabajal, mi ñaño, querido. Hola, Francis Garrosilla, ¿cómo andás, pues? ¿Todo bien? ¿Qué parece? Saludos para la gente de Barrio El Bordo, dice. Saludos desde... para Víctor Pérez, del Barrio El Bordo, dice Francis García.

0: lleno de fe.
1: ¡Hola, René Laguna, mi hermano querido!
0: Te dicen debe dejar
1: a el de Pili, San Juan, como andas, hermano.
0: Sin saber al fin de cuentas.
1: Buen programa, amigo Rizzo. Ya le hace falta una afeitadita a Exterminator. ¿A quién se parece al peluquero, René? Hasta la vista, baby.

mapa enterrado, tengo que acreditar, mira aquí. ¿Qué hace mi loco? ¿Cómo está tanto tiempo? Hace Carlitos Torres de Paichanal, ¿cómo andas, hermano? Hola, Reinerio Gallo. Saludos desde Los Blancos, lo estamos escuchando, pongo un chamame bien a maceta para Juan y Reino. Bueno, ya se viene Ferrín Torres para que haga la delicia. Y ahí se viene, nos llamamos, está lindo mi alma. Hola, Roja.

te repunte que los payos. Anida, llévame la soda, ahora ya no estoy yo ahí, go. Ay, ni más caña, recién déjame la soda, yo no estoy, pues así es que salió un hombre fiscudo. Este no lo atendí mal, dice, si tenían aquí cuando yo estaba ahí, por el hora. Ahora no sé ni dónde miedo, toma. No sé dónde iré, toma soda, hermanito, ese es las cosas, ¿me entendí? Se habían puesto los delicias también de allá de los montes de Pluma al Pato. Sí, pues, el paraje Trebord, por ahí creo que viene esta samba. Ajá, el señor Fermín Torres lo toco, hoy estoy bien chaqueño, yo no. Bien, pues, bandeado. Es que estoy haciendo caso, me ha dicho una chinita que no le gusta que hable como chaqueño. Yo, como soy obediente, han ganas de conquistarlando. Más pinta de huevo de pilín, chuñaño, dice este Clementino Carvajal. De 10 y amanecido, dice el Rocío. Bien hay, Rocío, bien hay. Ya también las tomas hasta el agua turbia que pasa por la vereda, ¿no? ¿Cómo podéis tomar tanto? Y yo sabí que hay quedado queriendo, ¿no? Matale, Fermín, por una zambita, hermano, bien chaqueña, de esas que hayan cosquillo el alma.

oye, lunes y quinto no está tomándolo. Mira, ya te parece el tigre Ruiz y ya estamos los 10 tigres. Qué cosa negra, el amor sigue aquí tuyo.

no me da trabajar cuando la ganancia es poca, porque la China se ha vuelto loca, se mató la gana. Llámame cinta, llámame cinta. No sé qué razón se hace presente en la

Amamecito Santiago y Chamamecito, José Chanacón, tarde del vivo de Claudio Alcibre, 15 minutos han transcurrido de la hora 18. ¡Op, op, op, opa! ¡Ay, lo queriendo hacer, lindo chamaco, che! Mira, si no vas a voltear los polvorín con esto, hijo. ¡Ah,

Regresamos con la gente del Facebook. Cortamos, están mancaneando un par de chinitas y llamándolo. Sí, señor, claro que sí. En la tarde suena la música del Chabaco de Santiago del Estero. Le hizo sonar, yeah. Sí, pues, José Llanacona.

mientras la municipalidad de embarcación Carlos Hugo Funes y la Mónica Goicochea, la diputada provincial del departamento San Martín, a oficio en el vivo de Claudio el

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Sí, señor, desde el oeste formoseño.

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rey de la chacarera del monte, la rana bugana sonando. Por ahí anda traveseando la gente.

Canta el tío Coco. Sí, señor, ahí viene saliendo la chacarera del monte. Ajá, mientras las catas van gritando allá, los quiscaloros están ahí, compa, comelo ya. También madurito, pues, un changuito está escondido allá en medio de los montes, viendo cómo tocan en la cola. Se viene el tío Coco, chacarera del monte, ahí va.

de la amigo Gile Santillán. Vamos a ñañe, querido. Los santiagueños brindan también ya, va a romper los bancos de la plaza.

0: dale que se perdió, dale que se perdió. Quería echar carrera del monte y de tenis hijito. Yo voy a poner un tema mío. ¿Quién me identifica? Machucado por las penas, ando. Espérese, machucado por un pene. Hola, Pablo, ¿cómo me hiciste? Hola, Gabriel Durante, ¿de dónde está la radio? Aquí sí, estoy llegando y ahí nomás, hermanito. Ajá, aquí en embarcación. Departamento San Martín, la provincia de Salta. Mira, la ruta 34. Terminal de ómnibus.
1: Estudio
0: 1 y 2. Al frente del guapo del

0: Machucado por las peinas, Rolando Contreras, sí señor, claro que sí. Por allá se viene mi año querido Pico Brand.
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0: Que trae sangre.
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0: Rico Frana, la sangre de mi Chaco. Sí, señor, claro que sí, llega el rey formoseño. Llega el Alex Salazar para todos ustedes. Llega esta hermosa interpretación. En mi corazón te llevo, mi hermano querido. Cuántas compartidas hemos tenido en mi año, ¿no?
1: Para Sandra,
0: sí, claro, sí. Va sonando la música del Alex Salazar. En mi corazón te llevo a las 18:34. Aquí

0: cambies, mi amor, porque yo jamás.
1: Claro que sí.
0: Ali Salazar, el rey formoseño, poniéndole música a la tarde. Enemigo de Claudio Tigre, por Panamericana 95.5. 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

Así como está haciendo más de 2.700 personas esta tarde escuchándonos. Le mandamos un saludo a toda la gente que está conectadísima a través de la vida del internet.

Sí, señor Alex Salazar, no dejaba en mi corazón, te llevo. Recorremos la ruta 81 para llegar a Coronel Juan Solo Morillo. Y desde ahí también hacer llegar la música de Antonio Girón. ¡Que viva el Chaco, señores! ¡Claro que sí! ¡Vamos, vamos, vamos, ñaño querido! Ahí están las coplas también para toda la paisanada. ¡Antonio Girón! ¡Suena!

Aníbal del Chaco, señores. Antonio Girón de los Pagos de Coronel, Coronel Juan Solán Morillo, City. De allá, de los Pagos de Bolivia, viene saliendo en la chacarera el amigo Danilo Cuella, mientras Pialano nos termina. A Don Pastor Zúñiga, no deja en esta tarde el vivo de Claudio Tigre, aquí en la 95.5, 39 minutos, no se paran de hora 18. Arriba la gente.

Hasta doble la única decía, solo yo era mi progreso, sí señor, Chacarera y Danilo Cuellar. Saludamos a todos nuestros hermanos bolivianos que están aquí también residiendo en la localidad de Marcación. Llega su cantautor del Chaco boliviano, presentado por Gómez.

pobreza, sabía decir el tío Pastor Zúñiga. Claro que sí. Por allá se viene saliendo Luis Flores con Pablo Marcado también. Pero saludamos a Herminio Gutiérrez. Saludos para mi mamá, la María Quintana. Ella vive en el Pozo Yacaré. Alonso Yulnaye. Quiero que pase un tema de Antonio Sala, la mulateña. Ya le vamos a campear, mi hermano querido, y lo vamos a poner. Rubén Peire, ¿cómo andás, hermano? ¿Cómo estás, ñaño? Tanto tiempo. Saludos desde San Martín 2, nos dice. Sí, señor. Claro que sí. Crédito y Cristiano presenta.

0: Sí, señor, palo marcado. Ahí pasaba el amigo Luis Flores. Cortamos un poco con la dulzura. Se viene el Pampa Orá. El gurí que molestaba en esta tarde también le metemos algo de resucitado, diría mi mamá, ¿no? Por ahí viene sonando la familia italiana. ¿A dónde está la samba? Bien, frigorita del amigo Hernán Arias. Ya va a salir Hernán Bo. Pará, todavía no te toca, hijo. Déjame que ponga el gurí que molestaba, pues.
1: 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Era Fausto Benavides, un hombre de pocas manias, criollo de profesión y pura sangre entrerriana. Y por cosas de la vida se despertó una mañana sintiendo que la miseria a los dos los devoraba. Él había quedado viudo con una pequeña carga, un gurí de 7 años apegado a sus bombachas. Naides quería problemas con un menor en la estancia. A esa edad las criaturas no son parte de la pionada. Le habían pasado un dato que en la estancia La Esmeralda andaban buscando peones con techo, comida y paga. Pero al irse a presentar siempre surgía esa traba. Usted se puede quedar, pero el gurí no hace falta. Y esa noche al descansar a la orilla de una zanja, mientras el gurí dormía tapado con una manta, sintió chiflarle las tripas como un tambor en la panza, porque hacía una semana que a mate se alimentaban. Y ahí tomó una decisión, aunque le partiera el alma. Dejó a su hijo durmiendo y antes que asomara el alba se perdió por los caminos, sorteando alambrado y trancas, dejando poncho y puñal para cuando despertara. Sin volver la vista atrás, caminó apurando el paso y al camino lo regaron lágrimas del propio llanto y le explicó al Tata Dios por qué lo había abandonado. Era una muerte segura de hambre, frío y cansancio. Tal vez un criollo decente que abunda por estos pagos se apiade de mi gurí y me lo lleve a su rancho, que le dé calor de padre, cosa que yo no le he dado, y no porque no he querido, es que el destino fue magro. Y así Fausto Benavides fue peón y un hombre de campo.

Pasaron 30 lunas, mejor dicho, 30 años, que el polvo de los graneros a Fausto le hicieron daño y cayó en un catre enfermo, maldecido por el diablo, tal vez pensando en sí mismo por lo mal que me he portado. Según dijo un mano santa, a usted le hicieron un daño, mientras que otra curandera lo untaba con grasa y chancho para espantarle los males y matarle los gusanos, porque la bruja juraba que el hombre estaba embichado. Y después de tantas vueltas vino un doctor del poblado, sentado al lado de su catre comenzó con el trabajo. Pasaron casi 2 horas que tardó para revisarlo, llegando a una conclusión: son los pulmones tapados. El doctor, que ya sabía que el tiempo se le ha cortado, que quizás en pocas horas el hombre sería afinado, se acercó más a su catre apretándole las manos y secándole la frente. Por curioso ha preguntado: ¿tiene parientes, mi amigo? ¿Quiere que vaya a buscarlo? Y Fausto le contestó: mejor quédese a mi lado. Yo ya no tengo parientes, tuve y lo he abandonado. En un camino perdido dejé a mi hijo tirado. Es que se hacía imposible ya mantenerlo.

tranquilo, con la sonrisa en mis labios, sabiendo que ha comprendido por qué tuve que dejarlo. El doctor, que al escucharlo más fuerte apretó su mano, y aprovechando el momento le preguntó murmurando: ¿cómo es su nombre, mi amigo? ¿Cómo se llama, paisano? Yo soy Fausto Benavides, respondió casi expirando. El doctor dejó la silla para arrodillarse a su lado y rodaron de su cara dos lágrimas, pero sin llanto, porque al pobre de don Fausto los ojos se le nublaron como pidiendo permiso pa' irse pa'l otro lado, y de repente sintió por los

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1: El Pampa Güera, el gurí que molestaba. Qué lindo tema, che, qué linda interpretación. Se me han aflojado los mocos, las lágrimas, todo. Ajá, sí, pues. Así es la vuelta de la vida, querido paisano. ¡Se viene la mulataña del amigo Antonio Sala! No habían pedido por ahí.

Antonio Sala, la muleta de Viña está sonando en la tarde. 18:56 minutos en la 95.5. Seguís disfrutando la música. Bien, Chaqueña, y la mano de Claudio, el Tigre Rizzo.

Tostoya. Pasaba de la mano de el amigo Pastor Luna. Por ahí anda mi ñaño querido, el hermano bien criollito, dice el que es, ¿no? Vamos a dedicarle para el amigo Lucho Ibarra también, que está por ahí, de la FM Génesis, allá en los pagos de Coronel Juan Solamorillo. Sí, señor, metelo, no me quito. El miércoles nos vemos en la fiesta patronal de los blancos y la peña. Bueno, bueno, hay guandas, si Dios quiere, hijo. No sé si mira, anda, permiso, no tengo quien me sujete ahora, che. Lo que no tengo es para el boleto, hermanito. Cagado ando, che. Bien, pues, para espalo y gallinero ando. Pues voy a hacer un esfuerzo, hermano. ¿Cuándo es? ¿Mañana pasado? Ya estoy bien perdido, pues. No sé qué fecha es, hermanito. Avísame, no va a decir que yo aparezca el otro miércoles. ¿Hay visto que la otra plaga también de Claudio Cerda? ¿Viste ese animador de los hermanos Díaz, no? Ya los van a joder a los changueches. Ahí dice animador de los hermanos Díaz, me estaba más rato, manda mensaje también. Mátalo, chiste, ahí nos vemos, hermano. Te dedico a este tema bien criollito, mira. Y después volvemos, pasa el tema, lo mío, sí, pues si me perdí un año.

0: bien criollito soy, señor. ¡Hala! ¡Ahora huele de secura aquí donde estaba el suelo! ¡Ocho y cobra, querida! El coronel Juan Salamorillo, rumbo 81, nos deja, querida mamá, para todos ustedes.
1: Las madres del chango salteño. Canta break. 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
0: ¡Qué lindo tema, che! ¡Ayer!

0: ella llora lindo, se viola bien paisano. Así va a llorar también esta samba bien chaqueña. La de cuchillo se llama, por ahí anda. ¡Oh! ¡A todos los maicitos! Dice el chivalo por ahí. También te bien chaqueña, papá. Sí, pues. La de cuchillo. ¡Hombre!
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0: ¡Ese gordo, qué pulmón que tiene, por Dios!
1: ¡Que una samba bien bailando del pago!
0: ¡Cuchillo
1: va a tocar!
0: ¡Ahí está el tío Cuchillo, este es el papá de las cuchillitas y de los cuchillitos!
1: ¡Que se den

0: Ve que cantan lindo esto, alma chaqueña. ¡Hey! Está sonando el cuchillo, ¿viste? ¡Chairando! Estaban los cuchillos por aquí, mamelo. Ya se viene Marco Villa y go.
1: ¡Arriba!

0: madrecita de linda. Por fin le encontré a Marco Villa, no me podía acordar cómo se le imagino esta, no podía acordar cómo se llama plaga. A ver, ponemos, chavo, más así, linda tienes también. A ver,
1: ¡Marquito! ¡Marquito!
0: Oye.
2: Corazón, sube el volumen.
0: Uy.
2: Para mí,
0: qué sé que me está dando y de las peligrosas. Creo que hay unos cuantos drags, pero
2: puedo por la cuando venga. Pero chiquita, para mi amigo Emma, para vos, chicos.
0: Saludos, Ramiro, Alfonso, Ramírez, Ramírez.
1: Marquito.

0: Chupacabra y su barra. ¡Ea! ¡Sa! ¡Sa!
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0: canchadito del amigo Marlon, que subía en la tarde, Andrés Rido, 15 minutos de hora 19. Oye, eso, bueno, por bueno, el amor bueno, de Dios.
1: Se me quede.
0: Oye, oye.
1: Para el papi, oye, que vaya lindo, che. Sube.
0: Vuelta. Hola, ni arena también está bailando.
1: Para mi amigo Lito. Vamos.
2: ¡Vuelta!
1: Alicia.
0: Atropelle, paisana, atropelle.
1: ¡Vuelta! Sí, señor.
0: Zapateadito que sea, zapateadito.
2: Sube.
1: Para la chofer, para mi amiga Silvia.
2: Para la barra del fondo.
1: Para vos, tres veces, para vos, mi amor. ¡Oh! Zapa, tiale.
2: Nos enojaron, ¿no?
1: Como lluvia. Se fue.
2: Los aplausos.
0: Aplausos, si le gustó. El amigo Marcos Villas pasaba. Ya regresa Marquito, un ratito nomás, está descansando. Por ahí se viene el indio Lucio Roja. ¿A quién no ha tenido heridas de amor? No, nosotros estamos hechos mierda ya, por suerte. Acá tomamos, escuchamos, que ya lo vamos a curar con alcohol por dentro, por fuera, por donde sea, lo vamos a zampa. La segunda es que se vaya. Ahí se viene el indio Lucio Roja. Heridas de amor por toda la paisanada. A ver, indio querido, ¿cómo estás hoy día de la garganta, mi hermano? Sí, pero me estás pegando lo más de donde más me duele, indio querido. ¡Ven!

duende en la herida de amor de bella. Te lo dice nada más y nada menos que el indio Lucio Roja en la tarde del vivo de Claudio Tigre. 95.5 la Radio Panamericana. Embarcación.

Estefanina Torres en la tarde. Estoy tan lejos de ti, mi amor, pero sé que esta canción igual llegará a tus oídos. 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Estefanina Torres llega en la tarde de la radio a las 19:20 minutos para ponerle ritmo, alegría, sabor, dulzura a esta tarde aquí en Los Pagos, embarcaciones. ¡Una suena nomás!

0: Seferino Torre, enorme distancia. Claro que sí, cuando querido paisano. Cuando desperté, ahí estabas tú, dice jefe, ¿no? Ajá, quería buscar. Pero por ahí se viene ese pequeño cumplido de Juan Pablo Guzmán también. Vamos poniéndole un poco de chiaqueñada aquí. Vienen llegando las vacas por ahí, a la orilla de la represa, vienen algo. ¡Golpeó, guardamonte!
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Antonio Girón, señoras y señores, con todos ustedes en esta tarde. Por ahí anda el amigo Isla Salvatierra, lo habéis rogado este para las coplas. No sé si le canta a Isla. ¿Pues canta o qué va a hacer? Macho, está Isla, che.

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1: ¡Ajá! ¡Hola, Daniel Jiménez, cómo anda! ¿Todo bien? Hola Martín Chau, se queda afuera.

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1: Ahí estaba Dalmiro Cuellar, el criollo. Por ahí anda, mi ñaño, el pato, pa. A cambio de creencia, mi ñaño, igual que yo, tu mujer, yo bien, me pues, ¿no? Este ya encontró otro, yo ando solo, que confunde, ¿cierto? Che. Ahí por el 8 de enero, forastero del Chaco, no podían poner un temite que le cantan por la madre. No sé cuál será, mi ñaño. Emiliano López, me pedían, yo no sé, pues. Yo lo meto el 8 de enero, ñaño. Si no es igual escucharla, si no te gusta apagado, tapate el oído. De enero, mis parientes, Pato Paz, desde la para que los extraño, a toda la paisanada, hola, Rosendo Michelito.

Pato Paz y los forasteros del Chaco, sí señor, claro que sí, en esta tarde. Flor Guzmán nos pedía un tamita de lesión, le vamos a dedicar Todo Te Lo Di de los Criollos, sí señor, lindo chamamá, linda interpretación. Ezequiel Marín dice, manda saludos para FMP 96.7 MHZ, Megaher, debe ser, dijo Heriberto. Nací a las 5:45 porque a las 6 tenía que trabajar, dice Ezequiel Marín. Desde Fraile Pintado, te estoy mirando, hermano, y te escucho. Rosenzo Michelito, saludos, Tigre, desde Camiri, Bolivia, te escucho, hermano. Saludos y un abrazo grande a todos mis hermanos bolivianos. Sí, señor, basta de palabras, decían por ahí cuando estaba más cañando yo el locutor. Tiene que poner música, Todo Te Lo Di para Flor Guzmán.

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Habla claro, mi amor. Y verás que soy yo el que dice adiós sin problema. Suenan, suena la música de los criollos. Todo te lo di, mi amor. Y así me entregaste el corazón herido. Dale que nos vamos, dale que nos vamos, dale que nos vamos. Aprovecha los últimos minutos, paisano, dale, dale, dale.

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Sigue sonando en esta tarde. Anda, sigue después. Te digo adiós. Claro que sí. Hola, pichos. Samana.

a la FM Panamericana con los estudios aquí en la terminal de ómnibus en la localidad de Embarcación, puesto 1 y 2 al frente de los más guapitos del Consejo Deliberante. Estamos nosotros también aquí haciendo patria como los concejales, trabajando desde la

esperemos y trataremos de mañana que salga un poco mejor, o quizás, como no somos muy obedientes, quizás salga peor, pero estaremos aquí para seguir poniéndole la música del Santiago del Estero, la música bien chaqueña, de la mano del humilde servidor Claudio Ligre Rizzo.

0: Listo, acción.
1: Para vos,
2: dale, sirve, venga, acá. Come, Cuca.

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2: Basta. Gracias.
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Suena el tema que nos identifica de lunes a viernes de 20 a 22. Tema que lo usamos de cortina musical, alto voltaje, la leyenda continúa, temporada 2026. Suena DJ Bobo, esto es Everybody. Lunes 11 de mayo del 2026. Hola gente, buenas noches. ¿Qué tal, cómo pasaron el fin de semana? Espero que de 10, si es 1, 2 o 3 puntos más arriba, mucho mejor. ¿Pasaron un domingo en familia? Te cuento quiénes somos los que hacemos alto voltaje. Aquí el equipo. Nuestro secretario y asistencia técnica, José Agustín. En la conducción que te habla, mi nombre es Tony Flores. En consola de sonido, musicalización y conducción de alto voltaje. La leyenda continúa, temporada 2026. Estamos bajo la dirección de Claudio Marcelo Rojas Linares, el Dire. Juntos hacemos a Panamericana 95.5. 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

Hacemos alto voltaje de lunes a viernes, estamos de 20 a 22. Idéntico horario para los fines de semana, sábado por la noche, de 20 a 22. Arranca tu voltaje. Los mejores clásicos de los 90 suenan a partir de ahora.

Exactamente 20 horas 48 minutos, 8:48. Sonando Fun Factory, haciendo Close to You. Atento que se viene un clásico.

sonando el clásico. La voz de Itenay. Esta noche es la noche. En alto voltaje sonó el clásico.

0: Exactamente 20 horas 55 minutos, 8:55. Primer bloque, primera parte. Para completar este bloquecito, Corona haciendo Baby Baby. Primer bloque, primera parte.
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21.02, 9 de la noche, 12 minutos. 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Suena DJ Bobo, esto es Everybody. 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